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Es la hora 5:05. Edward Ellington fue bautizado en su adolescencia como Duke, Duque. Ellington tenía una personalidad bien particular y era muy supersticioso. No le gustaban colores como el amarillo, no regalaba ni recibía zapatos, temía las ventiscas y mantenía las ventanas cerradas. Tenía miedo de los aviones y solo los tomaba cuando no había otra opción. No podías entrar a su camerino comiendo maní o algo parecido, ni podías silbar. No usaba un traje si se le caía un botón. No echaba de su orquesta a ningún músico, sino que le hacía la vida imposible o contrataba a alguien que tocara el mismo instrumento, pero mejor, y se lo ponía al lado. 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

0: Es la hora 1:03. Minton's Playhouse era un club situado en Harlem, Nueva York. Fue abierto por el saxofonista Henry Minton en 1938. Fue la olla donde se cocinaron las nuevas ideas del bebop. Entre los artistas que tocaban estaban Lester Young, Charlie Christian, Dizzy Gillespie y Charlie Parker. 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

Es la hora 2:01. Frank Sinatra era conocido por ser un gran fanático de las fiestas y las reuniones sociales. I met her dancing to the Castle Rock. En una ocasión, organizó una fiesta en su casa de Palm Springs. Durante la fiesta, su amigo Sammy Davis Jr. estaba jugando con una pistola de juguete y accidentalmente le disparó a Sinatra en el dedo. El dedo tuvo que ser vendado, lo que causó que Sinatra cancelara algunas de sus actuaciones.

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0: pesar de su fama y éxito, Fitzgerald nunca olvidó sus humildes orígenes. En una ocasión, durante una presentación en el Harlem's Apollo Theater, notó que una pareja de ancianos en la audiencia parecía aburrida y cansada. Fitzgerald interrumpió su presentación para preguntarles si querían un vaso de agua y envió a un miembro de su equipo a llevarles agua fresca. La audiencia aplaudió su acto de amabilidad y Fitzgerald continuó su presentación con aún más energía. 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

Es la hora 4:03. Durante el Festival de Antibes de 1964, Ella Fitzgerald empieza a cantar Mack the Knife, pero a los pocos compases escucha unas cigarras que cantan desde un pinar cercano, y en uno de esos geniales impulsos suyos se pone a improvisar un blues sobre el ritmo que esos pequeños insectos le marcan. Al terminar, con todos los asistentes rendidos, le dedica la canción a sus minúsculos espectadores y la llama Cricket Song. 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

Ahora 5, 3 minutos. En el famoso álbum Blue Train de 1957 de John Coltrane, cuentan que una estudiante de conservatorio se dedicó durante una semana a transcribir el solo que el saxofonista hacía en el tema Blue Train. Una vez tuvo la oportunidad de conocer a este músico y le enseñó la partitura con la transcripción. Pidió a Coltrane que lo tocara y él, percatándose de que era suyo, dijo que era muy difícil, que no podía tocarlo. Esto demuestra que muchos músicos de jazz, cuando están improvisando, se van a otro mundo. Estás creando algo nuevo y no es posible reproducirlo escrito en una partitura. 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
2: En esta mañana de domingo, Blacky, Big Mama, Chet Baker, Art Pepper y Ella Fitzgerald.

Escuchábamos Love Walk In por Roberto Fats Fernández, un estándar de Gershwin con swing y muy buen pulso. Nos movemos hacia una pieza histórica del blues, 1914, y sigue siendo una de las grandes columnas del jazz. Big Mama junto a The Blues Messengers con St. Louis Blues.

Quedaba sonando en el aire de Blackie 89.1 Straight No Chaser de Thelonious Monk, filoso, angular e inconfundible. Ahora bajamos la intensidad para entrar en un clima mucho más íntimo. Chet Baker, You Don't Know What Love Is.

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Meditación Instante en Meditation por María Luisa Jobim. Bosa, sutileza y el inconfundible ADN de Jobim.

pasaba en Black y Just in Time por Suhel, un estándar de Broadway que el jazz adoptó hace décadas. 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Y seguimos con una joya del bebop, Art Pepper con Donna Lee.

Recién escuchábamos Satin Doll por Dr. John, una melodía con la firma inconfundible de Duke Ellington. Y vamos cerrando esta primera hora con una de las voces más luminosas del siglo XX. Swing, precisión y una naturalidad admirable. En Blackie 89.1, Ella Fitzgerald con Stella by Starlight.

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1: Lo que viene en Blackie: Emily Claire Barlow, Louis Armstrong, John Coltrane y Dinah Washington.

En Blackie pasaba Haciendo Agua por Ezequiel Finger Cuarteto. Jazz local con carácter y una sonoridad muy cuidada. Y seguimos con una cantante canadiense que siempre se mueve con soltura entre swing y sofisticación. En Blackie 89.1, Emily Claire Barlow con It's Only Paper Moon.

Sonaba en Blackie My Jeep por Melissa Aldana, una saxofonista de enorme presente y gran sensibilidad melódica. Ahora llega una grabación que respira historia por todos lados. Louis Armstrong convirtió cada interpretación en algo irrepetible. En Blackie 89.1, La Vie en Rose.

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1: Este domingo hay opciones de jazz desde el mediodía. Empezamos en Bebop Club, Uriarte 1658, que tiene programa desde las 13. Ellis and Tom con la Buenos Aires Jazz Experience. Josy Díaz, Iván Buraschi Bernasconi y banda recrean el icónico disco de 1974 de Ellis Regina y Tom Jobim con Aguas de Marzo, Corcovado y Todo Eso Que Siempre Funciona. Una atmósfera íntima y bosa para empezar el domingo de la mejor manera. En la Biblioteca Café, Marcelo T. de Alvear, 1155, Marina Ruiz Mata presenta oficialmente Perseverar en el Absurdo, su sexto disco desde las 17. Jazz con impronta latinoamericana y mucho trabajo compositivo detrás. Una artista que tiene mucho para decir. En el Centro Cultural Nueva Uriarte, Uriarte 1289, la tarde arranca a las 19 con La Bestia Bop en formato instrumental. Y a las 21:30 cierra La Chica de Ipanema, una propuesta de bossa nova y jazz clásico que siempre cae bien para terminar el fin de semana. En Thelonious Club, Nicaragua 5549, también doble propuesta. A las 19, Jazz on Film, Leo de Francisco, Emanuel Brusa y banda proponen un recorrido conceptual por la relación entre el jazz y el cine, desde Miles Davis para Ascensor pour le Javot hasta los grandes clásicos norteamericanos. Y a las 21:30, edición especial de Sonny Rollins, The Sound of Freedom, con Loiacono, Raposo, el Namisovsky y La Cave, revisitando Saxophone Colossus y Way Out West, dos enfoques muy distintos en la misma noche y el mismo escenario. En Desafinado Club, 9 de julio 52 en City Bell, Cero Afro Jazz explora el jazz desde sus raíces africanas con una propuesta rítmica y vocal inspirada en Dudu Pukwana, de los shows más particulares de la semana. En Jazz Voyeur Club, Posadas 1557, Sunday Funday, viene esta noche a Sime Monzón Band junto a Flor Orita, Juanma Torres y más invitados en Blues, Jazz and Soul Queens, festivo, bailable y con mucha energía. Y en Swing City, Escalabrini Ortiz 103 en Villa Crespo, Ferrari Flat Six se toca en vivo con clase de baile desde las 20 y DJ invitado después. Para los que quieren terminar el domingo con el pie en movimiento, seguí en Blackie que hay mucho más jazz.
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2: Les deseamos una buena noche aquí en Barcelona, una buena continuación de su viaje.
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dejamos atrás Lover Come Back to Me por Valentina Rubio, un estándar que sigue atravesando generaciones en Blackie 89.1, que presenta Buenos Aires Jazz 2026. 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Y ahora, uno de los grandes puntos de quiebre en la historia del jazz, John Coltrane con Giant Steps.

Jazz para los que saben, Tutu de Miles Davis, una obra clave de su etapa eléctrica. Y cerramos esta hora con un artista que siempre combinó fuerza, swing y elegancia. En Blackie 89.1, Dinah Washington con Everybody Loves Somebody.

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1: Cecil McLaurin's Old Band, Gregory Porter, Charlie Parker y Gene.

0: Lo que venía sonando en Blackie, Diego Colati, Montevideo, buena energía para esta mañana de domingo. Ahora, una de las voces más refinadas e interesantes del jazz actual, en Blackie 89.1, Cecil McLaurin-Salvant con Anything But Now.
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Lo que dejamos atrás, Angels Speak por Jerry Clayton, piano moderno y lírico. Ahora turno de una de las grandes voces masculinas del jazz contemporáneo. Gregory Porter aporta calidez, profundidad y un timbre inconfundible. Holding On.

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2: Dave Holland celebra sus 80 años con un box set de archivos inéditos. El prestigioso contrabajista, compositor y líder de banda Dave Holland celebrará su aniversario número 80 con el lanzamiento de Freedom Call, la primera caja recopilatoria de toda su carrera, editada por el sello Edition Records, con fecha de salida fijada para el viernes 2 de octubre. Este lanzamiento, en formatos de 6 LP y 3 CD, reúne registros en vivo completamente inéditos de tres de sus formaciones más emblemáticas: su quinteto, su sexteto y el proyecto Prism. Como anticipo, ya se encuentra disponible en plataformas digitales la descarga exclusiva del Lazy Snake, una vibrante versión capturada en el Club Birdland de Nueva York en 2014 por su recordado sexteto, integrado por figuras de la talla del recordado Margaret Miller, Antonio Hart, Alex Cibiagin, Robin Eubanks y Eric Harland.
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Pasaba por Blackie, It's Alright With Me, por Sol Crespo Trío, Cole Porter siempre vuelve. 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Ahora subimos la temperatura con puro bebop. Charlie Parker, Billy's Bones.

Era A Hundred Day con Solitude, una de las composiciones más profundas de Duke Ellington. Y vamos cerrando esta hora con tenor, groove y mucho swing. Gene Ammons, Sweet Georgia Brown.

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1: Clásicos y nuevas voces. En esta hora, Thelonious Monk, Freddie Hubbard, Delfina Oliver y Jamil Burich. 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

Sonaba Al Jarreau, Sophisticated Lady, una de esas melodías que llevan la firma de Ellington desde el primer compás. Ahora abrimos paso a un músico irrepetible, angular, imprevisible y brillante, Thelonious Monk, I Surrender Dear.

Quedaba sonando en el aire de Blackie 89.1 All I Do por Julius Rodríguez, una mirada actual y muy fresca. Turno de una trompeta con potencia, lirismo y un sonido inolvidable. En Blackie 89.1, Freddie Hubbard con You're My Everything.

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1: Este domingo hay opciones de jazz desde el mediodía. Empezamos en Bebop Club, Uriarte 1658, que tiene programa desde las 13. Ellis & Tom con la Buenos Aires Jazz Experience. Josy Díaz, Iván Buraschi Bernasconi y banda recrean el icónico disco de 1974 de Ellis Regina y Tom Jobim con Aguas de Marzo, Corcovado y Todo Eso Que Siempre Funciona. Una atmósfera íntima y bosa para empezar el domingo de la mejor manera. En la Biblioteca Café, Marcelo T. de Alvear, 1155, Marina Ruiz Mata presenta oficialmente Perseverar en el Absurdo, su sexto disco desde las 17. Jazz con impronta latinoamericana y mucho trabajo compositivo detrás. Una artista que tiene mucho para decir. En el Centro Cultural Nueva Uriarte, Uriarte 1289, la tarde arranca a las 19 con La Bestia Bob en formato instrumental. Y a las 21:30 cierra La Chica de Ipanema, una propuesta de bossa nova y jazz clásico que siempre cae bien para terminar el fin de semana. En Thelonious Club, Nicaragua 5549, también doble propuesta. A las 19, Jazz on Film, Leo de Francisco, Emanuel Brusa y banda proponen un recorrido conceptual por la relación entre el jazz y el cine, desde Miles Davis para Ascensor pour le Javot hasta los grandes clásicos norteamericanos. Y a las 21:30, edición especial de Sonny Rollins, The Sound of Freedom, con Lo Iacono, Raposo, el Namisovsky y La Cave, revisitando Saxophone Colossus y Way Out West. Dos enfoques muy distintos en la misma noche y el mismo escenario. En Desafinado Club, 9 de julio 52 en City Bell, Cero Afro Jazz explora el jazz desde sus raíces africanas con una propuesta rítmica y vocal inspirada en Dudu Pukwana, de los shows más particulares de la semana. En Jazz Voyeur Club, Posadas 1557, Sunday Funday, viene esta noche a Sime Monzón Band junto a Flor Orita, Juanma Torres y más invitados en Blues, Jazz and Soul Queens, festivo, bailable y con mucha energía. Y en Swing City, Escalabrini Ortiz 103 en Villa Crespo, Ferrari Flat Six toca en vivo con clase de baile desde las 20 y DJ invitado después. Para los que quieren terminar el domingo con el pie en movimiento, seguí en Blackie que hay mucho más jazz.
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En Blackie 89.1 pasaba They Can't Take That Away From Me por Frank Sinatra, Gershwin, en una de esas canciones que nunca pierden encanto. ¿Estás listo para vivir el jazz como nunca antes? 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Seguimos ahora con una de las voces más delicadas y personales de la escena local. Delfina Oliver con All I Want.

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2: J.J. Johnson, Joshua Redman, Luciana Derricio y Carmen McRae. 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

Recién escuchábamos a Michael Bublé, Cry Me a River, una canción que siempre conserva dramatismo y elegancia. Ahora nos metemos en territorio Bob. Kay Winding con Blue Monk.

Pasó por Blackie, How Insensitive por Iggy Pop. Jobim, incluso en versiones inesperadas, siempre conserva su esencia. Seguimos con uno de los grandes saxofonistas de las últimas décadas. Técnica, inteligencia y un sonido lleno de personalidad. The best is yet to come.

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2: Gabriel Cavazza debuta en Blue Note con el impulso de Joshua Redman. La cantante Gabriel Cavazza presenta Diabola, su esperado álbum debut con el prestigioso sello Blue Note. Coproducido junto al renombrado saxofonista Joshua Redman, el disco consolida la carrera de un artista marcada por la autenticidad y el rechazo a los convencionalismos del jazz tradicional. Tras coronarse ganadora del concurso internacional de jazz Sarah Vaughan en 2020, Cavazza capturó la atención de Redman, quien elogió su extraordinaria capacidad para el detalle. Diabola destaca por una propuesta tan ecléctica como minimalista, que incluye composiciones originales, pasajes interpretados en italiano y hasta una atrevida versión de un clásico de Barry Manilow.
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Quedaba sonando en el aire de Blackie 89.1 Moon River por Magalí Fernández, un clásico absoluto del cancionero americano. 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Ahora es turno de un artista de enorme presencia y gran musicalidad, Luciana de Ricio, Afro Blue.

Sonaba en Blackie No Waya por Ghetto Blaster, ritmo, groove y mucha energía. Una cantante que entendía el swing como pocas. En Blackie 89.1, Carmen McRae junto a Dave Brubeck, Take 5.

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Sonaba en Blackie 89.1 Caravan por Nat King Cole, una composición de Juan Tisol y Duke Ellington que nunca pierde fuerza. Y ahora llega uno de los pianistas más extraordinarios del jazz, técnica y deslumbrante naturalidad, Oscar Peterson con Night Train.

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Lo que recién sonaba en Black y Samba de Uma no da so por Lisa Ono, Bossa en estado puro. Y ahora continuamos con un Coltrane melódico, pero igual de profundo. I love you.

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1: Este domingo hay opciones de jazz desde el mediodía. Empezamos en Bebop Club Uriarte 1658, que tiene programa desde las 13. Ellis and Tom con la Buenos Aires Jazz Experience. Josy Díaz, Iván Buraschi Bernasconi y banda recrean el icónico disco de 1974 de Elis Regina y Tom Jobim con Aguas de Marzo, Corcovado y Todo Eso que Siempre Funciona. Una atmósfera íntima y bosa para empezar el domingo de la mejor manera. En la Biblioteca Café, Marcelo T. de Alvear, 1155, Marina Ruiz Mata presenta oficialmente Perseverar en el Absurdo, su sexto disco desde las 17. Jazz con impronta latinoamericana y mucho trabajo compositivo detrás. Una artista que tiene mucho para decir. En el Centro Cultural Nueva Uriarte, Uriarte 1289, la tarde arranca a las 19 con La Bestia Bop en formato instrumental. Y a las 21:30 cierra La Chica de Ipanema, una propuesta de bossa nova y jazz clásico que siempre cae bien para terminar el fin de semana. En Thelonious Club, Nicaragua 5549, también doble propuesta. A las 19, Jazz on Film, Leo de Francisco, Emanuel Brusa y banda proponen un recorrido conceptual por la relación entre el jazz y el cine, desde Miles Davis para Ascensor pour le Javot hasta los grandes clásicos norteamericanos. Y a las 21:30, edición especial de Sonny Rollins, The Sound of Freedom, con Loiacono, Raposo, El Namisovsky y La Cave, revisitando Saxophone Colossus y Way Out West. Dos enfoques muy distintos en la misma noche y el mismo escenario. En Desafinado Club, 9 de julio 52 en City Bell, Cero Afro Jazz explora el jazz desde sus raíces africanas con una propuesta rítmica y vocal inspirada en Dudu Pukwana, de los shows más particulares de la semana. En Jazz Wire Club, Posadas 1557, Sunday Funday, viene esta noche a Sime Monzón Band junto a Flor Orita, Juanma Torres y más invitados en Blues, Jazz and Soul Queens, festivo, bailable y con mucha energía. Y en Swing City, Escalabrini Ortiz 103 en Villa Crespo, Ferrari Flat Six toca en vivo con clase de baile desde las 20 y DJ invitado después. 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
1: Lo que pasaba en Blackie 89.1, George Benson, Walking My Baby Back Home, un sello inconfundible. Ahora turno de un artista local con carácter y muy buen vuelo, Denise Izaguirre, Stomping.

Lo que sonaba en Blacky 89.1, la única radio de jazz de Buenos Aires, manifesto Jeremy Pelt, un trompetista con sonido firme y gran personalidad. Lo que sigue, una versión íntima, elegante y atemporal, Chet Baker, But Not For Me.

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1: ¿Qué tal? Muy buenas tardes y bienvenidos a esta jornada especial de Blackie Weekend en este domingo 28 de junio del 2026. Hasta las 9 de la noche vamos a disfrutar de lo último de este fin de semana con todos los clásicos del mundo del jazz. Quien te habla es Lucas Boltrino.
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1: Diana Krall, Samara Joy, Duke Ellington, Nora Jones y muchos artistas más en la única radio de jazz de Buenos Aires.

0: Cole Porter.
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2: Pasaba Mel Tormé con Too Darn Hot en Blackie 89.1. Te recuerdo que nos podés seguir en Instagram en @fmblackie y así participar de todos los concursos que tenemos para vos. Es momento de más clásicos y llega Charlie Parker, A Night in Tunisia.

black y cover de esta obra, Lonely Liston Smith, Travel Man. La primera versión de este tema fue de Marvin Gaye, que la lanzó en 1972 como parte de la película del mismo nombre. Escuchamos a continuación a la Delta Jazz Band en Blackie 89.1, Sweet Substitute.

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En el Blackie Around the World de esta hora, Etienne Charles, junto a Kes y la Laventil Reading Section, Is We. Lo que sigue ahora es uno de los cortes del disco It's All Over But the Swingin', lanzado en 1957 por Decca Records. Es Sammy Davis Jr., I Can't Get Started With You.

En Blackie 89.1 era Duke Ellington a Midnight in Paris, tema que le da nombre al disco lanzado en 1962 por Columbia Records, con 13 canciones en total, entre las que se incluyen Speak to Me of Love de Jean Lenoir y también de No Regrets de Charles Dumont. Escuchamos a continuación en la única radio de jazz de Buenos Aires, Ángel Sucheras, Basin Street Blues.

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1: Miles Davis, Kurt Elling, Wynton Kelly, Ligia Piro y muchos artistas más en la única radio de jazz de Buenos Aires.

Era el gran Tony Bennett en Blackie 89.1, It Could Happen to You. Seguimos con mucho más y escuchamos a Wynton Kelly, There Will Never Be Another You.

Blacky cover de esta hora, Amy Winehouse, The Girl from Ipanema, una de las canciones de su disco póstumo, Lioness, Hidden Treasures, lanzado en 2011, que compila grabaciones anteriores al lanzamiento de su disco debut, Frank. Seguimos con más clásicos en Blacky 89.1 y llega el Miles Davis Quintet, Easy.

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0: En el Jazz Now de esta hora, en Blacky 89.1, Ulises Owens Jr. y Generation Y, Morning Prayer. Tema número 4 del disco Around the World with You, lanzado en marzo de este año. Escuchamos ahora a Kurt Elling, Wait Till You See Her.
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1: El pasado 26 de junio, Nonesuch Records lanzó With Every Breath I Take, el esperado primer álbum de grandes ensambles de Cecil McLaurin Cell Band. Coproducido y arreglado por Darcy James Argue, el proyecto reúne a la aclamada vocalista con el director Jules Buckley y la célebre Metropole Orchestra de los Países Bajos. Inspirado en la emotividad vulnerable de los discos orquestales de Sarah Vaughan y de Frank Sinatra junto a Gordon Jenkins, el repertorio deconstruye clásicos como Lush Life y el tema homónimo de Cy Coleman, además de una versión de su propia pieza, Left Over.
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2: En esta nueva hora de clásicos llegan Barney Kessel, Johnny Hartman, Nancy Wilson, Didi Bridgewater y muchos artistas más, como siempre, en la única radio de jazz de Buenos Aires.

Era Sammy Davis Jr. en Blackie 89.1 Lush Life. Track número 3 del disco The Wham of Sam, publicado en 1961 y con otros grandes clásicos de todos los tiempos como I Am a Fool to Want You, que abre el álbum, y Bye Bye Blackbird. Seguimos con más clásicos en Blackie 89.1 y ahora es momento de Thelonious Monk, All the Things You Are.

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el Blackie cover de esta obra, Jules Holland junto a Bono, If You Wear That Velvet Dress, uno de los temas del disco More Friends, volumen 2, lanzado en el año 2002, con más de 20 clásicos de todos los tiempos e invitados de la talla de Jeff Beck y Norah Jones. Escuchamos a continuación a Barney Kessel, Jeepers Creepers.

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En el Latin Jazz de esta hora, en Blacky 89.1, Irakere, Summertime. Tema que cierra el disco Jazz Cuba Volumen 5, lanzado en el año 2007, con la particularidad de que el tema que abre el disco, Adagio para clarinete, es un homenaje al concierto para clarinete de Mozart, interpretado por Paquito de Rivera. Seguimos ahora con Johnny Hartman, It Never Entered My Mind. 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
1: Laquilla Benjamin presentó su disco We Dream a través de Artwork Records. Tras el éxito de sus trabajos previos vinculados al legado espiritual de John y Alice Coltrane, la talentosa artista expande las fronteras del jazz modal, fusionándolo de manera orgánica con el hip hop, el gospel y el afro-latin. El disco cuenta con su saxo alto en el centro de la escena y un elenco estelar de invitados que incluye a Terence Blanchard, Hiromi, Chris Potter, Jeff Tain Watts y también las voces de Bilal y Casa Overall.
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Escuchabas a Mark Murphy con Fascinating Rhythm en la tarde de Blackie 89.1. Seguimos ahora con el gran Herbie Hancock, Cantaloupe Island.

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En el Blackie cover de esta hora, Polanka, Wonderwall. Este clásico de Oasis, reversionado para su disco Rock Swings del 2005, que incluye grandes clásicos del rock y del pop, por supuesto, en clave swing, como It's My Life de Bon Jovi, Eye of the Tiger de Survivor y Jump de Van Halen, entre otras. 2 años después repetiría esta fórmula en el disco Classic Songs My Way, en donde aparecen Mr. Brightside de The Killers y Ordinary World de Duran Duran. Seguimos con más clásicos en Blackie 89.1 y llega Charlie Parker, Ornithology.

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En el Jazz Now de esta hora, en Blackie 89.1, Stacey Kent, The Shadow of Your Smile, una canción del disco A Time for Love, publicado en abril pasado por Naive Records, y con otras canciones clásicas como God Only Knows y La Javanese. Seguimos ahora con el querido Frank Sinatra, Blue Skies.

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1: Y es momento de las primeras recomendaciones para que disfrutes de lo último de este fin de semana a puro jazz. Esta noche, en un rato nada más, estará La Bestia Pop en el Centro Cultural Nueva Uriarte, Uriarte 1289, en el barrio de Palermo. También esta noche y también en un rato nada más estarán Leo De Francisco, Emanuel Brusa y más artistas con el ciclo Jazz on Film, haciendo un recorrido por la relación entre la gran pantalla y el jazz en Telonius, Nicaragua 5549, también en el barrio de Palermo. En tanto, esta noche a las 20 horas estará la Zero Afro Jazz con Pablo Ledesma, Matías Formica y más artistas en Desafinado Club, 9 de julio al 52 en City Bell. También esta noche y también a las 20 horas estará el Sunday Fun Day con la Jime Monzón Band y Flor Orita en Jazz Voyer, Posadas 1557 en el barrio de Recoleta. Y si querés tener la agenda más importante del jazz de Buenos Aires, podés encontrarla en nuestra página blackyfm.com.ar/agenda.
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1: Andrea Motis, Stan Getz, Madeleine Peyrou, Natalie Cole y muchos artistas más en la única radio de jazz de Buenos Aires.

Pasaba el canadiense Michael Bublé en Blackie 89.1, My Funny Valentine. Continuamos con muchos más clásicos y ahora es momento de Stan Getz, How Deep Is The Ocean.

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En el Blackie cover de esta hora, Jesse Palter, Hey Jude, tema número 9 de su disco Nothing Standard, lanzado en 2022 y con otros 10 cortes, varios de ellos escritos por Jesse y Michael Jellick, y también una gran versión de Happiness, escrita por Clark Gessner. Seguimos en Blackie 89.1 con Ernesto Jodos, Punto Ciego.

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Escuchabas a James Francis en Blackie 89.1, 713. Lo que viene ahora es uno de los cortes de la edición limitada del 26º álbum de uno de los cantantes británicos más importantes en la historia. En Blackie 89.1, Rod Stewart, She's Funny That Way.

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1: El contrabajista y compositor Noah Jackson presenta su segundo álbum. Full Circle es un trabajo que consolida el sonido de su quinteto homónimo, nacido en las noches de residencia del emblemático club Cliff Bells en Detroit. Enraizado en la tradición de su ciudad natal, pero con una perspectiva global, Jackson prioriza la interacción y la cohesión colectiva, mientras se destaca la sección de vientos que dialoga constantemente entre sí y sumando ritmos que van desde el swing hasta el afrobeat.
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Escuchabas a Wayne Newton con The Summer Wind en Blackie 89.1. Seguimos ahora con Jamile Burich, Coco Blues.

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En el Blackie cover de esta hora, Hugh Laurie, Battle of Jericho, canción número 5 de su primer disco de estudio, Let Them Talk, lanzado en el 2011 y que tuvo colaboraciones de artistas consagrados, citando un solo ejemplo, Tom Jones. Continuamos en Blackie 89.1 con Horace Silver, My One and Only Love.

0: Era Joel Ross en la noche de Blackie 89.1, What Am I Waiting For? Lo que sigue ahora es una canción que figura en el disco Stage and Screen del año 2023, en donde se interpretan clásicos de Broadway y de Hollywood, como por ejemplo I Love Betsy y T42. Él es John Pizzarelli, As Time Goes By.
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1: Últimas recomendaciones para que aproveches lo que resta de este fin de semana a puro jazz. En un rato nada más estará el cuarteto San Telmo Sax en la Biblioteca Café. Marcelo Torcuato de Alvear 1155 en el barrio de Retiro. En tanto, a las 21:30 horas estará el Ferrari Flat Six en Swing City. Scalabrini Ortiz 103 en el barrio de Villa Crespo. También a las 21:30 horas de hoy estará el ciclo Sonny Rollins The Sound of Freedom con Sebastián Loiacono, Pablo Raposo y muchos artistas más en Telonius, Nicaragua 5549 en el barrio de Palermo. Por último, también a las 21:30 horas de hoy estará el ciclo La Chica de Ipanema en el Centro Cultural Nueva Uriarte, Uriarte 1289 también en el barrio de Palermo. Si querés tener la agenda más importante del jazz de Buenos Aires, no te olvides que podés encontrarla en nuestra página blackyfm.com.ar/agenda.
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así llegamos al final de esta jornada especial de Blacky Weekend de domingo. Te quedas ahora con lo mejor del género en la única radio de jazz de Buenos Aires. Yo soy Lucas Boltrino y te deseo un gran comienzo de semana. Chao.

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